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estamos de regreso después del compromiso solicitado. Voy a saludar a la gente linda de Imar, a Marisela, a Melissa, a Maritza, a Cintia Corrales, Cintia Murillo, también a Rosita Melgar, a Daisy Sierra, también a Angélica Velázquez, Angélica Blanco, a Sisi, también a Ledis, a Torres, a Michelle, a Dulce, también a Johanna, a Isela, y el saludo especial. Me faltó alguien, ¿verdad? Bueno, el saludo especialísimo para Maris Mondragón allá en el condado del Carrizal. Con este tema voy a saludar a Rosita Melgar. Con este tema a cargo de Joan Sebastián, Un vestido de besos. Y el saludo especial para Maris Mondragón con el tema Y llegaste tú, de Sheila Durcal.

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Bien, hoy está de plácemes, está de fiesta la barbería Javi allá en la colonia Australia. Hoy está cumpliendo años la esposa de nuestro amigo Javi, Carla Cruz, si no me estoy fallando la memoria. Así que muchas felicidades, le dice Javi que le desea muchas felicidades, que el Señor le prodigue de dicha paz, felicidad y que le conceda los deseos de su corazón, deseándole mucha felicidad. Dice que la ama mucho, que le va a celebrar a toda pompa su cumpleaños. Y bueno, dice que ya empezaron las celebraciones, así que muchas felicidades, Carla Cruz. Carla Castro, le está cambiando el apellido, así que muchas felicidades, Carla Castro, allá en Colonia, en la Colonia Australia. También le saludan los amigos de la barbería Javi, Omar, Yosel, se unen al regocijo que embarga a Javi en la celebración del cumpleaños de su esposa allá en la Colonia Australia. Muchas felicidades también de parte nuestra.

Bien, estamos a las 6 de la tarde, 23 minutos, 6 de la tarde con 23 minutos aquí en La Buenísima. Vamos a continuar con más música en estas horas de la tarde de este día miércoles, ombliguito de la semana. Vamos con más música. Aquí está el grupo Fugitivos, esto que se llama ¿Quién soy yo sin ella? Y luego la agrupación Libra y Espejismo.

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0: Bien, estamos a 25 minutos de las 7 de la noche. 25 minutos nos separan de las 7 de la noche aquí en La Buenísima. Inmediatamente voy a complacer con estos temas musicales para Olvin Cepeda.
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0: Con el tema de Sabú y esto que se llama Pequeña y Frágil. Luego complazco a David Varela ahí en el barrio Sipile con el tema de Luis Miguel y Culpable. Culpable o no.

0: Bien, restan 16 minutos a las 7 de la noche, 16 minutos a las 7 de la noche. Voy a saludar a Miri de Sousa Farías, allá en el barrio del Bosque, en compañía de Mary Flete Nietzsche. Ya está disfrutando de nuestra audición en estas horas de la tarde del día miércoles, ombliguito de la semana. Bien, voy al cambio comercial y al regresar complazco a Miguel de Sousa Farías y a Mary Flete Nietzsche con la banda blanca Pícale, Pícale. Luego complazco con Alexander Pires y Es por Amor.
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0: Bien, estamos a 6 de la 7 de la noche, solamente 6 minutos. Gracias por haberme acompañado. Esperemos que la programación haya sido de su completo agrado. 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
0: Y también a través de la aplicación www.circuitopop.com. 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Mire nuestras publicaciones, coméntelas y envíe su me gusta. Bien, buenas noches, me despido saludando a Miguel de Sousa Farías allá en el barrio del Bosque. Y ocho temas musicales y saludos para Mary Fleck de Nietzsche. No puedo vivir.

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0: Es la hora 7:13 minutos.
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0: Es la hora 7:29 minutos.
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1: Es la hora 7:43 minutos.

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1: No, espérenme, en un ratito voy con ustedes.
2: Bye. Oiga, maestro, quería preguntarle algo. La verdad es que ya llevo varios días y no me sale esta fórmula.
3: Muy bien, déjame revisarla.
4: Es muy fácil, hay que abundar en esto.
1: ¿Fidel?
4: Hay que comenzar el procedimiento.
1: Vámonos.

0: Es la hora 7:53.
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0: Es la hora 7:54.
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3: Y esto va más o menos así, romántico, sabroso, para que las nuevas generaciones vayan tanteándole el agua a los tamales.

0: Un fuerte aplauso al romanticismo. ¡Sí, señor!
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1: Es la hora 8:03.

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0: Es la hora 8:12 minutos.
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0: Es la hora 8:26 minutos.
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0: Es la hora 8:40 minutos.
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0: 56 minutos.
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0: Es la hora 8:56 minutos.

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1: Es la hora 9:10.

0: Es la hora 9:28 minutos.
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0: Es la hora 9:41 minutos.
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0: Es la hora 9:53 minutos.
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0: Es la hora 9:54 minutos.
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0: con ustedes la buenísima Natalia Jiménez.
1: Gracias. Hola, Leo.
0: La belleza de España y de ahora de México.
1: Eso, aquí estamos. Muchas gracias.
0: Al contrario, me voy.

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1: Es la hora 10:04.

0: Es la hora 10, 11 minutos.
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0: Es la hora 10:28 minutos.
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0: Es la hora 10:43.
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0: Es la hora 10:58 minutos.
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0: Es la hora 10:59 minutos.
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0: Andrés Cepeda, Dios te bendiga. Viva Colombia, gracias.
1: Viva Leona, gracias.
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0: Es la hora 11, 12 minutos.
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0: Es la hora 11:28 minutos.
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0: Es la hora 11:40 minutos.
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3: Es la hora 11:59 minutos.
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0: 12 minutos.
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0: Es la hora 12:30 minutos.
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0: Es la hora 12:43 minutos.
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0: Es la hora 12:55 minutos.
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0: Es la hora 12, un minuto.
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0: Es la hora 1, un minuto.
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0: Es la hora 1:11.
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0: Es la hora 1:29 minutos.
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0: Es la hora 1:42 minutos.
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3: Es la hora 2:01.
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0: Es la hora 2:10.
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0: Es la hora 2:25 minutos.
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1: Es la hora 2:42.
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0: Es la hora 2:58 minutos.
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0: Es la hora 2:58 minutos.
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1: Es la hora 2:01.

0: Es la hora 3:14 minutos.
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0: Es la hora 3:25 minutos.
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1: Es la hora 3:39 minutos.

0: Es la hora 3:42 minutos.
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3: Es la hora 3:57 minutos.
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0: la hora 4, 12 minutos.
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0: Es la hora 4, 26 minutos.
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0: Es la hora 4:42 minutos.
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0: Es la hora 4:51.
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0: Es la hora 4:51. Es la hora 4:51.

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1: No sé si quiero hacer esto.
2: ¿Por qué? Es una cena familiar.
1: Me siento un poco extraño.
2: No, ven,
1: no me siento cómodo.
2: Te voy a presentar a mi familia. Tranquilo, vamos.

0: Tengo una sorpresa para ti, insignificante, pero creo que te puede gustar. 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
1: Okay. 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

0: Ya, sigan tocando, por favor.
1: Es la hora 4:56 minutos.
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0: Es la hora 5:10 minutos.
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0: Es la hora 5:27 minutos.
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1: Es la hora 5:32 minutos.

0: Es la hora 5:52 minutos.
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0: Es la hora 5:52 minutos.
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1: Es la hora 6:02.

0: 11 minutos.
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Es la hora 6:12. Es la hora 6:12.

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1: Es la hora 6:30 minutos.

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1: Es la hora 6:44 minutos.

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0: Es la hora 7:03 minutos.

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1: Buenos días, son las 7:05, 7 de la mañana con 5 minutos. Les saludamos en el día jueves. Estamos a 6 de agosto. Saludos, Honduras. Buenos días.

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0: Buenos días, son las 7:12. Buenos días a todos. Un saludo cariñoso en esta mañana, escuchando siempre la buenísima 91.7, la radio que hoy es tu
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0: Vamos a continuar con lo mejor. Vamos ahora con la música de Alejandro Fernández. Así canta el potrillo en la buenísima.

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1: Buenos días, amigos. Ahora son las 7 con 18, 7 de la mañana con 18 minutos. Aquí está Daniela Romo. Yo no te pido la luna.

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2: Buenos días, amigos. Ahora son las 7 con 25 minutos. Son las 7 de la mañana con 25 minutos. Seguimos en esta mañana, como siempre, con mucha alegría y con mucho amor a través de la buenísima 91.7.

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2: Bueno, y seguimos en esta mañana, estamos en las 7:37, 7 de la mañana con 37 minutos. Buenos días, buenos días, buenos días para todos en todas partes, gracias. Placerazo saludarles en esta hermosa mañana del día jueves.

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4: Las 7:47, vamos ahora con la música de la rockera Alejandra Guzmán.

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1: Muy bien, estamos en las 7:54. Los buenos días también para los cumpleaños de esta fecha. Que la pasen bien escuchando la buenísima 91.7, la radio número 1.

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8 de la mañana con 10 minutos, 8 de la mañana con 10 minutos. ¿Qué tal, amigos? Buenos días, aquí estamos ya bachateando con la Buenísima. Como siempre, estaremos hasta las 9 de la mañana, cuando son las 8 con 10 minutos. Nuestro saludo cordial y la invitación también para que sigan comunicándose a través del 33 73 33 33. Ya estamos complaciéndoles en esta audición del jueves. Estamos ya en el jueves 6 de agosto. A todos un saludo cariñoso. Elaboramos a 24 grados centígrados sobre Tegucigalpa. Así que nuestro saludo cordial, Tegucigalpa y Comayagüela están a 24 grados centígrados en esta mañana.

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5: Muy bien, 8 de la mañana con 18 minutos. Son las 8 de la mañana con 18 minutos.
6: Morena.
5: Vamos a seguir en esta mañana. Saludos para Isauro González. Ahí está sintonizando La Buenísima en el barrio abajo. Saludos para los amigos de
7: una tarde
5: Comayagüela, que la pasan muy bien, escuchando siempre la radio número uno, la que se mantiene en el primer lugar. Hoy saludamos también a los que amanecieron cumpliendo años. Hoy estamos a jueves 6 de agosto. Nuestro saludo cordial para todos en todas partes. Gracias por siempre escuchar La Buenísima, la radio que siempre, siempre va contigo. Vámonos ahora con el varón de la bachata. ¿Qué será? ¿Qué será de mí?

8:24, 8 de la mañana con 24 minutos. Aquí está el gran Zacarías Ferreira. El amor, el amor. El amor tuvo la culpa.

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4: Bueno, seguimos en esta mañana, son las 8:31 minutos, 8 de la mañana con 31 minutos aquí en La Buenísima, la radio del primer lugar. Hoy saludamos a todos los taxistas de Comayagüela y Tegucigalpa, un saludo cariñoso. Saludo para el Zorro y para Giovanni. Saludo para Julio el Pájaro, saludo también para Don René. Saludos para el Payaso y para Nino, están con La Buenísima. Siempre bachateando con la número uno. Saludos para Michael y para Berta y en el taller Rossi. Están disfrutando de la audición de la mañana. Gracias por siempre escucharnos. 8:32, 28 y ahí serán las 9 de la mañana. Vamos ahora con Raúl Alejandro. Silencio.

bien, 8 de la mañana con 35 minutos. 25 para las 9 aquí en La Buenísima. Seguimos en La Hora del Bachateo. Canta Luis Miguel de la Margue. Qué equivocada estás.

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8:47, 8 de la mañana con 47 minutos. Vamos a continuar ofreciendo lo mejor de lo mejor en esta mañana. Saludos a nuestros buenos amigos oyentes que están siempre con la buenísima a esta hora. Les mandamos un saludo muy cariñoso desde esta cabina de radio.

8 de la mañana, son las 8 de la mañana con 54 minutos y ahora Alex Bueno, el bueno de la bachata, presenta Pasa Cantando.

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Buenos días, amigos. ¿Qué tal? Bienvenidos. Hoy nuestra invitada es nada más y nada menos que Gloria Trevi, cantante mexicana. Gloria Trevi es nuestra invitada de hoy. Buenos días, bienvenidos.

Bueno, y seguimos en esta mañana con la gran cantante Gloria Trevi. El favor de la soledad.

Bueno, y seguimos en esta mañana, estamos en las 9, son las 9 con 12 minutos. 9 con 12 minutos, vamos a presentar otra de la buena, buena de la gran Gloria Trevi. Aquí está otro. Otro de los grandes éxitos en esta mañana por la buenísima, la radio número 1. Ok, suéltala, Toto. Como yo te amo.

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Pero seguimos en esta mañana, estamos en las 9:19. Primero, Gloria Trevi interpretó a Rafael de España con el tema Como Yo Te Amo. Ahora Gloria Trevi viene interpretando nada más y nada menos que al gran Roberto Carlos. Cama y mesa.

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6: Bueno, y seguimos aquí esta mañana. Hoy estamos con Gloria Trevi, nuestra invitada especial aquí en la Buenísima, la 91.7. Vamos a continuar ofreciéndoles lo mejor de la música, y ahora presentamos la canción que se llama El Amor.
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6: Bueno, y seguimos en esta mañana. Hoy estamos con la gran Gloria Trevi, aquí en La Buenísima, nuestra invitada aquí en La Buenísima 91.7, la radio más complaciente del dial. Seguimos con esta gran cantante mexicana, Gloria Trevi.

0: Buenos días, son las 9:47. Gloria Trevi nació el 15 de febrero del 1968 en Monterrey, México. Nuevo León, en Monterrey, Nuevo León, México. Es una artista musical y actriz conocida por Zapatos Viejos, 1993. Pelo Suelto, 1991. Y Una Papa Sin Cacho, 1995. Está casada con Armando Gómez desde el 17 de diciembre del 2009.
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0: Y tienen un niño. Bueno, y seguimos en esta mañana, seguimos con la gran Gloria Treviño a través de la buenísima la 91.7, la radio más efectiva del dial.
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4: Buenos días amigos, ¿qué tal? Bienvenidos. Buenos días Honduras, buenos días Centroamérica, buenos días el mundo. Aquí estamos ya a través de La Buenísima, transmitimos desde Tegucigalpa, Honduras, para el mundo. Llegamos a las 10 de la mañana con 5 minutos, son las 10 de la mañana con 5 minutos, buenos días. A nombre de Josy Rivera, sean todos bienvenidos. Aquí estamos siempre, siempre, siempre en el aire, pero con los pies en la tierra. Vamos iniciando ya.
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4: Aquí está el espejo.

0: Bueno, seguimos en esta mañana. Buenos días. Vamos con el público. Tenemos acá, vamos checando ya el WhatsApp. Línea 8613 dice: buenos días. Complázcame con la canción Vuelve a mí de Magnate y Valentino. Saludos, dice, para De Marlon. Un saludo para Gladys, Salida al Sur. Ahí están siempre, siempre con la buenísima. Y están con la buenísima, la radio más complaciente.
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0: Nos encanta complacer. Sigue comunicándote.

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1: Bueno, y seguimos en esta mañana, 10 con 17. Las 10 de la mañana con 17 minutos. Saludos para Michael y para Berta Cafati. Están sintonizando la buenísima. Saludos para los amigos del Taller Rossi. Y gracias por siempre escuchar la número uno. Saludos también a los amigos del Taller Rivas. Están escuchando la buenísima, la 91.7, la radio más efectiva. Saludos para Emérito. Saludamos a Samuel. Saludos para Anthony. Saludos para Onis. Ahí están sintonizando la buenísima, la radio que se oye y se siente. Vámonos ahora con el gran Víctor Manuel. Oye, la vida es un carnaval.

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10:32, son las 10 de la mañana con 32 minutos. Saludos cariñosos, gracias por escucharnos en esta mañana. A las 10:32 vamos a continuar llevándoles la buena música aquí en la 91.7.

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Son las 10:45 de la mañana. 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
4: Llegamos a las 10, son las 10 de la mañana con 49, 10:49. Faltan 11 minutos ahora para las 11 de la mañana. Saludo para Milton Vargas del Chaparral y familia. Saludo para el Zorro. Saludo también para Alberto Avilés. Un saludo que viemos en esta mañana. Saludos que viemos también para Giovanni. Saludamos a Rosy. Saludo para Noelia. Saludos también para la tía Juanita. Saludos para Berta y para Michael. Están siempre, siempre con la radio más complaciente.
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1: En un ratito voy con ustedes.
2: Bye. Oiga, maestro, quería preguntarle algo. La verdad es que ya llevo varios días y no me sale esta fórmula.
3: Muy bien, déjame revisarla.
4: Es muy fácil, hay que abundar en esto.
1: ¿Fidel?
4: Hay que comenzar el procedimiento.
1: Vámonos.

0: Bueno, y seguimos en esta mañana, buenos días. Con 57, son las 10 de la mañana, 57 minutos. Joven se graba con enorme sapo.
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0: Bueno, seguimos en esta mañana, vamos a una pausa, pausa comercial para luego continuar complaciendo.
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Bueno, y seguimos en esta mañana, 11 de la mañana, 8 minutos, 11, 8 minutos. Intocable presenta, vuelve a mí.

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5: 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Muy bien, estamos en las 11 de la mañana con 17 minutos. Aquí saludamos a Fanny. Gracias por siempre escuchar la buenísima. La del primer lugar.

0: Bueno, pues ahí estaba la presentación de los hermanos Rosario, nuevecita de caja. 11:24, 11 de la mañana con 24 minutos. Vamos ahora con la música del grupo Modelo.
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11:32. Seguimos en esta mañana. Saludo para las amas de casa. Ya están preparando el almuerzo. Pues un saludo cordial en esta mañana, escuchando siempre la buenísima 91.7. Vamos a continuar ofreciendo lo mejor de la música. Hoy saludamos a doña Mary de Fleck. Ahí nos sintoniza en el bosque. Ahí saludamos a la esposa del Nietzsche, deseándoles toda clase de maravillas. Hoy siempre escuchando siempre la buenísima.

0: Muy bien, 11:38 aquí en La Buenísima, la radio más complaciente. Saludos para ustedes, amigos. Gracias por siempre escuchar La Buenísima, la del primer lugar.
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Son las 11:45 de la mañana. 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
4: Bueno, y seguimos en esta mañana, 11:47, 11 de la mañana con 47 minutos. Ya 13 minutos para las 12.

0: 6:54, 11 de la mañana, 54 minutos. Gracias, gracias por su atención. La tarjeta de invitación queda en el aire para el próximo programa de la serie. Tengan todos muy buenas tardes, muy buenas noches, muy buenos días. Buen provecho en la hora del almuerzo, siempre con la buenísima, la radio que se mantiene siempre en el primer lugar. 11:55 minutos.
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0: Buenos días. Faltan cuatro minutos ahora para las 12. Cuatro y serán las 12.
1: Buen día, don Yossi Rivera. Le saluda Berta Cafati, saludando a mi abuelo Miguel Cafati. Y pues necesito que me complazca. Agradecido con el de arriba, es el mejor locutor que usted sí complace, no como los otros que se la creen, pues.

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1: Buenas tardes, amigos. Hola, ¿qué tal? Buenas tardes. Es un gusto saludarlos en esta linda hora especial del mediodía. Les saludo como siempre a su amigo y servidor el legendario. Buenas tardes, bienvenidos a este su bonito programa. Los cuatro grandes. Buenas tardes. Saludos ahí a nuestra gente que nos escucha en los diferentes lugares, tanto de Tegucigalpa y Comayagüela, y en el área de Francisco Morazán, en los 18 departamentos de nuestra querida Honduras. Es un gusto saludarles. Buenas tardes y bienvenidos a este su bonito programa de los cuatro grandes. Iniciando nosotros con broche de oro, lo mejor de la música, lo mejor de nuestra programación súper especial. Son las 12 del mediodía, 14 minutos. Buenas tardes. Buen provecho ahí donde usted se encuentra, en el taller, en la oficina, en su negocio, en su centro de labores. Buenas tardes.

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0: Buenas tardes, mis amigos. Buenas tardes, mi gente. Ya estamos en las 12:22 minutos. 12 del mediodía, 22 minutos. Habilitado el número de WhatsApp, el 33 73 33 33. Gracias por su buena y sana comunicación con nosotros. Dice, gracias, ¿qué tal? Buenas tardes. Dice, acá lo escuchamos, dice, muchísimas gracias. Saludos ahí a la gente de Lobos del Diamante. Allá los amigos que nos escuchan también en la Reiniel Funes. Buenas tardes también a la gente que nos escucha allá en el sector de... El Zamorano, gracias. Ay, que lo pasé bonito nuestro saludo, güey. Buenas tardes. Ahí está lo que solicitaron.
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1: Buenas tardes, amigo. Buenas tardes, familia. Buenas tardes, mi gente. ¿Qué tal? Gusto en saludarlos en esta linda hora especial del mediodía. Son las 12:35 minutos. Usted está en sintonía de los cuatro grandes. Saludos ahí a los amigos del Pedregal. Ahí, derecha Pedregal, izquierda Pedregal. Ahí a los amigos que nos escuchan también en la Montelimar, ahí en los Orzales, allá en Jardines del Pedregal. Nuestro saludo muy especial a nuestra gente que nos escucha también ahí en la Óscar Flores, ahí en la Ribera de la Vega. Nuestro saludo, gracias por estar en nuestra full sintonía con los cuatro grandes. Vamos a continuar con ustedes. Hay unas canciones viejitas de los Bukis. Canciones viejititas, pero bonitas. Gracias a todos, ¿verdad?, por su comunicación al 33 73 33 33. Saludos para Raúl, dice. Buenas tardes, leyenda, dice. Salúdeme a Raulito. Ok, buenas tardes. Vamos rapidito con los Bukis. Te quiero a ti. Buenas tardes. Pásenla bien, que disfruten de nuestra promoción.
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1: Vamos a complacer entonces rapidito con música de los Bukis.

0: Buenas tardes, familia. Buenas tardes, mi gente. Buenas tardes a todos. Ya estamos en las 12:47 minutos. Qué rápido se nos va el tiempo, ¿eh? Como decía el finadito, se nos va como por arte de magia. 12:47 minutos. Gracias por su comunicación. Gracias por estar en nuestra full sintonía con la estación número 1 de la capital. Hay una canción que se llama de los Temerarios. Ya ahorita se la voy a buscar. Yo creo que la tengo acá en la 1, ¿verdad? Gracias. Voy a saludar también a nuestros amigos allá en el Boulevard Morazán. Gracias por estar con nosotros, disfrutando de nuestra promoción de los cuatro grandes. Una mujer como tú, que me da la vintera, y la canción Aléjate. Comunicación, buenas tardes.
1: Muy buenas tardes.
0: Buenas tardes.
1: Voy a complacer con dos canciones.
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0: 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Vamos a ver, rapidito pues, ahorita aquí se la vamos a buscar. Dime dónde y cuándo, raqueta cuchinchilla, el gallo sube, dime que sí. Aquí está. Bueno, ok, se la vamos a complacer. Gracias por estar con nosotros, vamos. Siguiente mensaje, buenas tardes.
2: Hola, hola, legendario. ¿Cómo está mi hermano? ¿Cómo está mi hermano? Aquí escuchando estas canciones, saboreando tu programa. Bendiciones, complacemos con una canción ahí, mi legendario. Complaceme con una melodía de los Temerarios. Una miradita, ¡ay!

Bueno, gracias por continuar con nosotros. Saludos para Fabricio, dice. Salúdeme, dice, a Fabricio, dice. Porfa. Estamos escuchándolo, dice, aquí en la colonia. Ok, buenas tardes.

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0: Por si complacemos música de Temerarios. Buenas tardes.
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6: Bueno, amigos, buenas tardes. Buen provecho. 1:04 p.m, qué rapidito, ¿ah? La 1:04 p.m, buenas tardes.
7: Dario, buenas tardes. ¿Podría complacerme con una melodía?
6: Dígame.
7: Mire, yo quiero unas. Se ven en estos ojos negros, ¿eh?
6: Yo tengo los ojos negros. Ok.
7: Espero que esté bien de salud.
6: Gracias. Gracias, igual. Muchísimas gracias. Yo vendo unos ojos negros que...
8: Legendario, buenas tardes, legendario. Lo saluda Marvin en el Patateule, en el 6296. Complázcame, por favor, con la canción que se llama Una Guitarra Llora, de Los Temerarios.
6: Hecho.
8: Legendario, por favor.
6: Dele.
8: Lo aprecio mucho, cuídese.
6: Igual. Feliz tarde para usted, gracias por su comunicación. Al 33 73 33 33. Una guitarra llora. Lista. Vamos. Siguiente. Dice: buenas tardes, cariño, espero esté bien. Saludos para Ana Sierra hasta Los Pinos. Y complázcame, dice, con Minoría de los Bukis. Excelente, gracias por su comunicación. Vamos a complacer entonces primero con No Quiero Volver de Bronco. Buenas tardes.

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1: Pero saludo para Rosani allá en Vilitas Talanga. Algo muy especial. Saludos. Que lo pase bonito ahí, nuestro saludo muy especial. A ver si es cierto, pues. Saludos, buenas tardes.

0: Buenas tardes, familia. Buenas tardes, familia. ¿Qué tal? Ya estamos en las 13 horas. Una de la tarde con exactos 15 minutos. Una de la tarde, 15 minutos. Buenas tardes, gracias por estar con nosotros en esta linda hora especial de la tarde. Saludos, pues, para Ana Sierra hasta Los Pinos. Pero José, muy bien. Saludos también para Sara, ¿va? Dice: saludos, hermano. Aquí estoy en el trabajo escuchándote. Gracias, Germán Carrasco. Buenas tardes, que la pase bonito. Dice: ¿qué hay? O sea, mañana cerca de las 12 del mediodía. Dice: voy a ir a. Ajá. Y nos miramos ahí para que nos echemos el fresco. Bueno, yo el sábado aquí estoy a las 12. Aquí voy a estar a las 12 el sábado, ¿verdad? Dice: no, véngase para acá, que me trae el fresquito, no hay falla. Dice: saludos para Rigo, Abelares. ¿Cómo así? Dice: saludos para Rigo, Abelares, a Calixto y las dos ranitas, dice Marvin y Reinaldo, hasta el Rincón, aquí por la alcaldía. Ahí en el barrio El Rincón están con nosotros. Gracias por estar en nuestra full sintonía con la estación número uno de la capital.
1: Saludos, saludos, mi querido amigo legendario. Saludos. Aquí siempre al mil por mil, aquí en el Seguro Social. Que escuchando siempre, mi hermano.
0: Gracias.
1: Y siempre no nos perdemos ese programazo de los cuatro grandes. Saludos, mi hermano, mi aprecio ahí.
0: Gracias. Feliz tarde, Wilson. Javier Moreno, buenas tardes.
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0: Bueno, feliz tarde, una de la tarde, 18 minutos. Una guitarra llora, mi ironía de los Bukis, y yo vendo unos ojos negros. Saludos a mi amigo Juancito. Buenas tardes, Juancito, ahí en el taxi. Saludos también a mi buen amigo Luisito. Luisito, buenas tardes. Ahí anda en el taxi, ¿va? Buenas tardes, Luisito, mi amigo y brother.
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2: Buenas tardes, familia. Buenas tardes, mi gente. Estamos en la una de la tarde, 33 minutos. Hola, buenas tardes. A ver, ¿qué dice?
3: Hola, legendario. Buenas tardes, buenas tardes. Saluditos para usted y para todos sus oyentes. Aquí estamos siempre escuchándolo. Quiero que, por favor, me regale Dicen que en la distancia con Los Temerarios. Gracias, feliz y bendecida tarde.
2: Gracias, igualmente. Dicen que se va en el siguiente set, ¿verdad? Buenas tardes, gracias por su comunicación. Rapidito, vamos con Dios bendiga nuestro amor. Gracias por estar con nosotros. Del gigante de América, Bronco, estoy a punto de olvidarte, solo me falta dejarte de amar. Y de Los Temerarios, dice Dios tu mano al viento. Buenas tardes, buen provecho, que la pases bonito.

Dicen que la distancia es como el viento, porque apaga la llama más pequeña, pero aviva el fuego más intenso. Pero, ¿qué pasa cuando con el adiós no hay viaje de regreso? Cuando con las últimas palabras se entrega tal vez el último beso. Cuando ya se extraña el ser que se ama aún antes de perderlo. Y cuando empiezan las promesas y por dentro se ruega a Dios su cumplimiento. Es la distancia más bien la cárcel mortal del sentimiento. Alimento para la soledad, tristeza real de los recuerdos. Es amor inconcluso, tiempo que parece eterno. Es locura de resignación disfrazada cuando dice adiós tu mano al viento.

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1: Buenas tardes, familia. Buenas tardes, mi gente. ¿Qué canción me pidió?
2: Hola, legendario. Buenas tardes. Buenas tardes. Saluditos para usted y para todos sus oyentes. Aquí estamos siempre escuchándolo. Quiero que, por favor, me regale Dicen que en la distancia.

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4: Bueno, ya estamos en la 1:47 p.m, 47 minutos, dice mi bonito, buenas tardes, quiero, te imaginas, un fin de semana. A ver qué dice mi bonito, buenas tardes, dice, quiero, te imaginas, un fin de semana de los Broncos. Ah, la canción que quiere, un fin de semana, ¿verdad? Si no estoy inventando. Ok, buenas tardes, gracias por estar con nosotros.
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4: Vamos a conversar entonces. Dicen que la distancia es un fin de semana, dos de los Bukis. Buenas tardes, que lo puse bonito.
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4: Buenas tardes.

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1: Familia, buenas tardes. Ha llegado la hora de despedirnos. Buenas tardes a todos. Buenas tardes. En buena compañía, les dejo las últimas canciones que han sido solicitadas al 3373-3333. Una feliz tarde para todos, que lo pasen bonito. Nuestro saludo muy, pero muy especial. Gracias a usted por ser de nuestro lado, ¿verdad? Y gracias por estar siempre con nosotros. Todos los días, escuchando los cuatro grandes. Feliz tarde, pásenla bonito. Mañana que estaremos con ustedes a partir de las 12 del mediodía. Les prometo un programa mejor que este. ¿Verdad? Sí. Buenas tardes, con su permiso. Y nos escuchamos mañana a partir de las 12 del mediodía. Gracias, pásenlo bonito.

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4: Es abrir los ojos y tener que recordarla. Es sentir su presencia aquí, junto a mi cara. Es vivir por ella cada amanecer, cada mañana. Y no ansiar otra cosa que verme siempre, siempre en su mirada. Es descubrir la alegría a través de su sonrisa y experimentar con su piel la primera sensación. Es soñar en sus sueños, asido de la nada, y sembrar en tierra fértil con poesía, verso y canción. Es la nostalgia transformada en ilusión, el camino a seguir aún sin haber razón. Encontrarse con Dios y probar su redención. Es magia pura, el latir de un corazón. Es magia pura, la magia del primer amor.

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Buenas tardes, amigos. Hola, ¿qué tal? Buenas tardes. Muy, pero muy buenas tardes. En todas partes, donde esté, con quien esté, como esté. Nuestro saludo muy, pero muy especial. Estamos en la 2 de la tarde a 33 minutos. Gracias por su comunicación conmigo al 3373-3333. La

Buenas tardes, amigos. Buenas tardes a todos. Son las 2 de la tarde, 36 minutos. 2:36 minutos en la buenísima. Continuamos con esta bonita programación súper especial de la tarde. Aquí está la industria del amor, Serenata Huastecas.

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2: Hola, amigo, buenas tardes, son las 2 de la tarde, 40 minutos, 20 nos separan ya de las 3 de la tarde, gracias por estar con nosotros. En esta bonita programación súper especial de la tarde. Eso, estos son los dos carnales.

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4: Familia, buenas tardes. Son las 2 de la tarde, 45 minutos, 15 nos separan ya de las 3 de la tarde. Saludos especiales para Rolín. Saludos para Wilito, mi querido Wilito. Buenas tardes, Wilito.
5: Legendario, buenas tardes. Miren que aquí está comunicando Wilito. Aquí, miren, en la colonia Rivera de la Vega. Sí. Que vengo bien cansado de chambear y quiero que me complazca con una rolita. Cuando fuiste mía, Los Temerarios.
4: ¡Ah! Wilito. Pida otra, Wilito. Pida otra. Y al rato pasaron Temerarios y Bukis. Mariana Seoane y Cumbia Pedregal con ustedes. Buenas tardes.

Hola amigos, buenas tardes, son las 2 de la tarde, 49 minutos, 11, no se paran de las 3 de la tarde, vamos con la buena música. Aquí está, nada más y nada menos que Leandro y Leonardo. Buenas tardes, saludos a Wilito, saludos para la gente que nos escucha allá en la Ribera de la Vega.

0: Son las 3 de la tarde, son las 3 de la tarde, menos 3 minutos, 3, no se paran de las 3. Vamos con la pausita comercial, ya regreso con ustedes.
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4: Bueno, ya estamos en las 3 de la tarde, 0 minutos. 3 de la tarde, 0 minutos. Bueno, vamos a rapidito pues a complacer con la música de Freddy Celada. Un lindo éxito, una linda canción de Freddy Celada, Mentiras. Eres una mentirosa. Freddy Celada y el Grupo Bravo con ustedes.

0: la canción Mentiras, eres una mentirosa. Ok, buenas tardes, las 3 de la tarde, 4 minutos. Dice, amigo, ¿qué tal? ¿Cómo está? Mucho gusto, dice. Ayúdeme con la rola.
1: Complácame con una rolita, pues, legendaria, vamos, que vamos. No había complacido con la de los Temerarios, la de los dos carnales.
0: ¿Cuál? ¿Cuál de los dos carnales?
2: Legendario, buenas tardes. ¿Me puede complacer con Ave Cautiva? Gracias.
0: ¿Cómo Coco dijo? ¿Cómo es niño ahí?
2: Legendario, buenas tardes. ¿Me puede complacer con Ave Cautiva?
0: Gracias. Ave Cautiva, sí. Bien, la de los dos carnales. Si no estoy equivocado, vamos a ver, el envidioso creo que es. Digo yo, ¿ah? Gracias. Wilito, mi querido Wilito, ahí en la Ribera de la Vega. Vamos a complacerle a Wilito. Buenas tardes, Wilito, que la pase bien. Esa es la rola. Saludos, mi hermano. Saludos a la familia Vallejo. Buenas tardes. Saludos para Melvin Vallejo.

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1: Bueno, son las 3 de la tarde con 12 minutos. 3 de la tarde, 12 minutos. Saludos, pues. Gracias por estar con nosotros. Dice muy buenas tardes. El legendario. Saludos y feliz jueves. Muchas bendiciones. Dice, complájame con la charamusca. Buscando charamuscas. Saludos, buenas tardes.

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3: Bueno, son las 3 de la tarde, 17 minutos. Yo creo que esta es la canción que me están pidiendo. Al estilo cumbia, con los caporales del Magdalena, para ustedes, buscando charamuscas.

Bueno, buscando Chara Buscas. ¿Qué tal? Buenas tardes, familia. Buenas tardes, mi gente. Dice, ¿qué tal? ¿Será que me complace? Dice, porfa, la canción. Sí, ok, después de estas, le complazco, se lo...

0: así como hacemos música de Laurita Flores. Ya es una señora, vieran, bastante ya de pesos pesados. Bueno, son las 3 de la tarde, 24 minutos.
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0: Aquí están los Aguirre. Lo mucho que te quiero. Luego viene Pídeme la Luna y luego viene Un Espacio Pagado. Buenas tardes.

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4: Hola, hola. Siempre estamos con ustedes llevándoles este mensaje para todos aquellos hermanos, aquellas hermanas que de una u otra manera han perdido los sinsabores de la vida. 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

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Son las 4 de la tarde. 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
4: ¿Qué tal, amigo? Buenas tardes. Ya estamos en las 4 de la tarde, 15 minutos en La Buenísima.

tardes, mis amigos. Buenas tardes, ¿qué tal? Es un gusto saludarles en esta linda hora especial de la tarde. A las 4:22 en la buenísima. Saludos especiales.

adentro llevo. Ok, buenas tardes, amigos. 4:26 minutos en la buenísima. Nosotros continuamos con esta bonita programación súper especial de la tarde. Aquí está nada más y nada menos que Alfredo Gutiérrez con ustedes. La canción, la carta número 3.

0: Gracias por su comunicación. Buenas tardes, familia. Buenas tardes, mi gente linda. Gracias por estar en nuestra full sintonía con La Buenísima. Saludos. Listos, preparados.
1: Salud, amigo.
0: Ahí vamos.
2: Gracias.

0: Okay, buenas tardes, familia. Buenas tardes, mi gente. Les quiero contar algo. Estaba contando de un amigo una alegría muy buena, por cierto. En Estados Unidos, pues ya están soltando a los inmigrantes, ¿verdad?, que tenían encarcelados, al descubrir que las cárceles que habían ahí, porque son cárceles privadas, les cuento, no son como aquí, cárceles de esto. Entonces descubrieron que son una asociación de Donald Trump. Entonces ya le reventó clavo. Ahora pues están tratando de soltar la mayor parte de inmigrantes en los Estados Unidos. O sea, los están dejando trabajar. Con tal no tenga red criminal, con tal no tenga delitos, en Estados Unidos le dan la oportunidad de trabajar. Ahora son las 4:35 minutos. Pausita, ya regreso. Buenas tardes.
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0: Buenas tardes, buenas tardes, buenas tardes, buenas tardes. Muy buenas tardes tengan todos y todos en todas partes. Sean bienvenidos y bienvenidas a esta audición correspondiente a este jueves 6 de agosto del año 2026. Les saluda como siempre Carlos Alberto Durón, listo y preparado para llevar la mejor programación musical en los dobletes de la buenísima. Y a través de la 91.7 FM, también a través de la aplicación www.circuitopop.com. Y le invitamos a usted a que programe su música, sus dobletes, a través del 3373-3333, repito, 3373-3333. Vamos al cambio comercial, luego se viene La Máquina, con esto que se llama Mi Reina. Luego se viene Quinito Méndez y el baile del Sua Sua. Ramito de violeta.
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Bien, estamos a las 5 de la tarde, 25 minutos, 17 horas, 5 de la tarde con 25 minutos. Aquí en La Buenísima continuamos con nuestra programación musical en esta tarde de jueves del 6 de agosto del año 2026. Saludos para David, el popular David, David Varela allá en el barrio Sipile. Gracias por estar con nosotros. A Lucio Rosales, si me lo ven por ahí, mándenlo. Ah, ya no quiere escribir Lucio Rosales. Ah, allá en el barrio abajo, saludos. También a Roberto Godoy allá en... En la aldea Santa Rosa. Gracias por estar siempre en sintonía. Vámonos a la música al ritmo de Héctor... Bueno, parece que tenemos problemitas. Vamos a ver si lo solucionamos. Ahora sí. Bien, ahora sí. Se viene Héctor Lavoe y el periódico de ayer.

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5: Bien, estamos a 29 minutos de las 6 de la tarde, 29 minutos nos separan de las 18 horas 6 de la tarde. Aquí en La Buenísima continuamos con el ritmo y el sabor de la música. Claro que sí, voy a saludar a Javi allá en la colonia Australia. Gracias por estar con nosotros, estoy en compañía de Omar el Llorón. No, dice Omar que ya no llora, ya se le secaron las lágrimas, dice. Ya no tiene lágrimas, como dice aquel grupo. Así que saludos a Omar y a Javi, también a Yosel, ahí en la colonia Australia. Pues vamos con música y aquí está Azúcar Moreno con esto que se llama Solo se vive una vez. Luego complazco a Javi con los hermanos Rosario y esto que se llama Nuevecita de Caja.

Bien, estamos a 21 minutos de las 6 de la tarde, son las 21 minutos nos separan de las 6 de la tarde. A continuación, después del tema musical que vamos a escuchar, se viene el espacio solicitado aquí en La Buenísima, así que pendientes, nosotros regresamos en cuestión de 20 minutos.

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4: 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Amigos de la sintonía, qué bonito es poder platicar con ustedes, hablarle nuestro Señor Jesucristo, hablarle nuestro Señor Jehová, que Él vino también a realizar grandes milagros, grandes curaciones, grandes milagros en personas que tal vez estaban teniendo problemas en el amor, personas que estaban teniendo problemas en la salud, personas que tenían problemas en lo económico, fracasos en sus negocios. Recuerde, amigo, la sintonía, que no es coincidencia ni casualidad la vida que usted esté escuchando este programa. 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

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Recuerde, amigos de la sintonía, que esto no es una coincidencia o casualidad de la vida. Es Dios que a usted me le está mostrando el camino que usted va a tomar para que usted tome una buena y excelente decisión. En Isaías 40:31 hay un capítulo, un pasaje bíblico muy bonito. Es conocido el texto bíblico que promete renovación y fortaleza espiritual a quienes confían en Dios, comparándolos con las águilas que vuelven y sin cansancio. ¿Puedes usted también ser una de estas personas? Pasando una consulta con estos grandes maestros curacas peruanos de fama internacional, que hemos obtenido la sabiduría, hemos obtenido el conocimiento para poderle sanar, para poderle decir a usted cuál es la llaga, cuál es la causa de la raíz del daño, de la maldad, de la brujería, de esa enfermedad, cuyo origen desconocido, cansado de visitar lugares y no ha visto respuesta alguna. Es momento que usted tenga fe en Dios y se acerque con mucha fe en Dios, donde este grupo de mentalistas, psíquicos y videntes. Y muy bonito el pasaje bíblico de Isaías 40:31, que dice: pero los que esperan en Jehová tendrán nuevas fuerzas, levantarán las alas como las águilas, correrán y no se cansarán, caminarán y no se fatigarán. Amigos, tenga la fe en Dios, tenga la esperanza, la confianza en este grupo de mentalistas, parapsicólogos, videntes de facultad, grandes maestros curacas peruanos de fama internacional, que hemos venido a ayudarte. Hemos venido a demostrarte con hechos y no con palabras, porque son cantidades de personas que están viniendo a pasar consultas, cantidades de personas que nos están recomendando, cantidades de personas que están felices, contentos, dejándonos sus testimonios, participando en este programa a través de una llamada. Esperar en Dios y tener la confianza en este grupo de maestros curacas peruanos, como lo es Maestro Hassani, Samir y el príncipe de los amarres y rey de corazones rotos, Rubén Randú. Hay que confiar de forma activa y paciente en su ayuda, en la ayuda de este grupo de maestros. Por eso usted va a recibir energías, ánimo nuevo cuando haya usted un cansancio físico o mental. Superar los problemas con la misma facilidad con que un águila vuela alto, mi amigo. Usted se acerca donde estos grandes maestros curacas peruanos de fama internacional, va a aprender a volar alto, porque te traemos secretos ancestrales, secretos desde la India, Brasil, Bolivia y Perú. Estamos entregando uno de los grandes secretos para traer el amor, para revivir la pasión, para aumentar esa persona, está rara, cambiada, indiferente con usted. 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

0: 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Vamos a dar lectura de los mensajes de texto. Dice este mensaje de texto: hola, maestro, yo me encuentro fuera del país, soy fiel oyente a su programa, me ha gustado, me los han recomendado, hablan muy bien, que ustedes están realizando grandes trabajos ahí en Honduras. Yo soy de un lugar de Honduras, pero estoy viviendo aquí en Estados Unidos. El problema es el siguiente, maestro, yo tengo mi pareja, pero antes que todo, quiero decirle, maestro, que lo felicito. Me ha gustado su programa, hablan bien de ustedes y por eso les estoy escribiendo. Quiero saber si hay solución o no la hay. Espero que me hablen con la verdad, con sinceridad. Ok, gracias, mi estimado amigo de un rincón de Estados Unidos. No mencione mis nombres. Tengo el siguiente problema. Tengo que mi esposa se encuentra aquí en Estados Unidos, pero ella últimamente ha tenido problemas tanto en lo laboral y problemas conmigo en lo que es lo sentimental, en el amor. Y ella está rara, cambiada, indiferente. De pronto dice que hay unos dolores de cabeza, de pronto que está de ánimo bueno, pero de pronto ella no quiere nada. Es más, pasamos hasta más de 15 días, prácticamente un mes a veces, sin tener intimidad. Y a veces le tengo que estar rogando: maestro, quiero saber, yo sé que ella, aquí no viene nadie. Y sé que ella ni tiene ni amigos ni amigas. ¿Qué es lo que está pasando? Mi estimado amigo, gracias por tener la confianza, la fe en Dios, la confianza en este grupo de maestros curacas peruanos de fama internacional. 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Por eso usted no ande dejándose llevar de esos que le hacen trabajos en línea, que aparecen en las redes sociales. 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Mi amigo, hemos realizado nosotros un estudio en la mesa de consultoría blanca, el grupo reunido de maestros, el maestro Sabir, el maestro Hassani, el maestro Rubén Randú. Hay algo que está pasando, hay un daño, hay una brujería. A usted le tienen mucha envidia y mucho odio y le están destruyendo su hogar, le están destruyendo la felicidad. Esta mujer, sí, usted ya tiene más de 7 años estar con ella. Ella lo ama, lo quiere, pero últimamente hay una persona que está de por medio. Lamentablemente le vamos a hablar con la verdad, con sinceridad. Póngase las pilas, póngase vivo para que usted no pierda la relación, ya que es una mujer que lo ama, lo quiere, pero ella está por, sinceramente, abandonarlo. Está a punto de retirarse, se va a ir a otro estado. Haga usted y sea una persona optimista haciendo uno de estos trabajos y vamos a demostrarle que en 3 días usted va a mirar solución en ese campo sentimental del amor. Va a venir la respuesta porque nosotros trabajamos.
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